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Despedíamos a The Cars Drive, sonido con el que seguimos transitando tu camino de regreso a casa. Bueno, y en esta segunda hora de programación que estamos iniciando, vamos a estar disfrutando de canciones de la mano de Rod Stewart, Billy Joel, Lionel Richie, Jennifer Warnes. También vamos a tener algo de Madonna o de Elton John, entre muchos otros, así que no te pierdas esta programación fabulosa, ¿sí? Muy bien, y es momento de compartir algunas noticias del ámbito del espectáculo. Y hablamos de esta polémica en Hollywood por actores vetados en el Festival de Cannes. Sí, durante dicho festival, el guionista Paul Laverty denunció duramente a la industria de Hollywood por supuestamente boicotear a actores que se han opuesto a la guerra en Gaza. Laverty destacó que figuras de renombre como Susan Sarandon, Javier Bardem y Mark Ruffalo han sufrido represalias como la pérdida de sus agentes por alzar la voz sobre el conflicto. Y también dentro del mismo festival, John Travolta es homenajeado. Así es, la leyenda de Hollywood recibió por sorpresa la Palma de Oro honoraria durante el 79º Festival de Cine de Cannes, donde estrenó su

debut como director con Propeller One Way Night Coach. El aclamado actor y realizador acaparó las miradas en la alfombra roja por lucir una peculiar boina durante las presentaciones del certamen francés. Bueno, y Brian May trabaja en la nueva película de He-Man, ya lo veníamos diciendo, el ex guitarrista de Queen confirmó que efectivamente colaborará en la música de la nueva película live action de Masters of the Universe, y además Brian aseguró que la película traerá mucha nostalgia para los fanáticos de los personajes de acción de los 80. Así es, eran algunas noticias del ámbito del espectáculo, nosotros seguimos avanzando en RQP Night. 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Ahora sí, volvemos a la música. Y lo que suena a continuación es este clásico de Rod Stewart, This Old Heart of Mine.

0: Despedíamos a Jennifer Worms junto con Bill Medley, The Time of My Life. Clásico ochentoso, sonido para seguir acompañando tu noche de martes. Gracias por los mensajes, por los saludos que sigo recibiendo y además de noticias y de buenas canciones, también compartimos algunos consejos. 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Ahora sí, volvemos a la música. Suena Madonna, Sorry.
1: Je suis désolé. Lo siento. Ich bin traurig. Sono spiacente.

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Era la música de Air Supply, Making Love Out of Nothing at All, canción con la que la estuvo rompiendo en esta última presentación que tuvo en Paraguay, donde estuvimos presentísimos con la radio, obviamente ahí en el predio. Alucinante noche, un show fabuloso realmente. Lo teníamos aquí con este clásico, la propuesta con la que vamos llegando al tramo final del programa de hoy. Bueno, y aprovecho para dar el saludo correspondiente a los amigos que nos escuchan de Ciudad del Este. Ellos nos sintonizan a través de la 98.5. En Pedro Juan Caballero lo hacen a través de la 103.9. Bueno, y a todos los amigos que están en sintonía desde distintos puntos del país, gracias, gracias por acompañarnos del otro lado del dial. Momento de compartir las últimas noticias. Y hablamos de DINAC, que retoma negociaciones con Gol para concretar vuelos entre Asunción y Miami. El gobierno de Paraguay y la Dirección Nacional de Aeronáutica Civil DINAC están manteniendo reuniones clave con la aerolínea Gol Líneas Aéreas para reactivar y destrabar la ruta de vuelos directos entre Asunción y Miami. Las operaciones debían iniciar originalmente en junio de 2026, pero la compañía decidió postergar el lanzamiento debido a imprevistos técnicos vinculados a los costos operativos y la autonomía de las aeronaves.

Bien, Putin llega este martes a China tras la visita de Trump. Putin viaja con una delegación a sellar contratos de exportación de petróleo y gas vitales para sostener la economía rusa. La reunión busca perfilar un orden mundial multipolar post-occidental frente a las presiones de los Estados Unidos y Europa. El encuentro coincide con el 25º aniversario del Tratado de Buena Vecindad, Amistad y Cooperación y el 30º aniversario de su asociación estratégica. Y en deportes avanzan acciones ambientales para el Rally del Paraguay 2026. El ministro del Ambiente, Rolando de Barros Barreto, junto con representantes de la organización, destacó que el país se prepara para demostrar su capacidad organizativa y su potencial como sede de grandes eventos internacionales, integrando el deporte, el turismo, la producción y el cuidado del ambiente en el marco del Campeonato Mundial de Rally, cuya 11ª fecha se disputará en el departamento de Itapúa del 27 al 30 de agosto. Muy bien, de esta manera compartíamos las últimas informaciones y es momento de seguir con las canciones. En este tramo final se prepara para sonar Gary, Somebody That I Used to Know.

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Era la música de Simple Red con The Right Thing, canción con la que marcamos el final del programa de hoy. Ya se nos fue el tiempo. Qué gusto haber compartido con ustedes estas dos horas. Un placer realmente. Gracias por esa presencia. 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Mi nombre es Male Caballero y junto con Juan Barrios y José Rolón te decimos gracias. Mañana nos volvemos a reencontrar a partir de las 21 horas y los dejamos en buena compañía musical. Llega Sir Elton John con Sacrifice. Muy buenas noches y buen resto de jornada. Chau, chau.

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0: Vamos a seguirnos en las redes sociales como RQP Paraguay. Sumate también ahí a través de nuestro WhatsApp, el 85-24-40-22, para hacernos llegar tu mensaje. Bueno, ¿qué tema debería sonar en esta linda y fresca, fresca jornada de hoy? Es miércoles ya, ahí está, miércoles. Bueno, mientras avanzamos, también te quiero dar este consejo. 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
0: En el ámbito nacional, funcionarios abordaron trabajo en la zona este del país, donde se concentran una cantidad de nativos. El traslado de los indígenas del lugar a una carrera de relevo se estuvo desarrollando con jornadas muy, pero muy frías, y afortunadamente a través del ministerio lograron darle un espacio más cómodo. En el ámbito internacional, el socialista José Luis Rodríguez Zapatero se convirtió en el primer expresidente del gobierno español imputado en el marco de un caso de tráfico de influencias relacionado con la aerolínea Plus Ultra. Y en deportes, esta es la pregunta: ¿cuándo se conocerá la lista de la albirroja? Son varias las selecciones que fueron anunciando sus convocados para la Copa del Mundo, pero ¿cuándo se conoce nuestra lista? Todavía no hay fecha definitiva, de alguna manera confirmada. Según lo que trascendió, el entrenador argentino Gustavo Alfaro dará a conocer el próximo lunes 1 de junio a las 12 en conferencia de prensa quiénes serán los que representarán a Paraguay en el Mundial del Fútbol.
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Por Dios, qué temazo. Qué temazo tiraste, David Dos Santos. Aerosmith, por favor. Qué día, ¿eh? Bueno, 8 grados la temperatura. Ya vamos a repasar un poquitito más adelante los datos completos para que vayan, obviamente, organizando el resto de la semana. Me encanta el miércoles. No sé por qué siento que es un día de mis días favoritos de la semana. Estoy entre el miércoles y jueves, mis días favoritos. Es como que uno ya va avanzando, tiene tiempo para hacerlo pendiente en lo que resta de la semana, digo los miércoles, y ya los días un poco más complicados, que es el arranque, pasaron. O estoy diciendo cualquier cosa, no sé, cada uno tiene una sensación de su día favorito. Usted tiene un día favorito de la semana, David Dos Santos, para muchos es el viernes, para otros el sábado. ¿Para usted qué día? Viernes, día viernes. Yo el viernes llego muy cansada. Antes para mí era el viernes, viernes, ahora es viernes, quiero dormir. Entonces, no sé, me gusta el miércoles, les leo a ustedes. Si tienen un fundamento, David, me imagino que es porque ya libre a partir del viernes, claro. Pero si tienen algún mensaje, también voy a ir leyendo el 85-94-40-22. ¿Cuál es su día favorito de la semana y por qué? Yo ya di mis fundamentos, creo que son válidos, así que les voy leyendo. 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
1: Bueno, jornada fresca, ¿eh? La verdad que bastante fresca. En Asunción tenemos 9 grados de temperatura, sensación quizás unos graditos más abajo. La máxima para hoy es de 20 grados. Mañana, jueves, entre 7 y 20, viernes entre 10 y 19 grados. Y para el sábado, 8 graditos de mínima. Tener en cuenta estos datitos. Nosotros arrancamos este bloque y lo hacemos. ¡Qué temazo, señores! Phil Collins.

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0: It's My Life, dice Bon Jovi en este temazo. Qué lindo escuchar a Bon Jovi a esta hora de la mañana. Vamos avanzando y aprovecho para darte unos consejos. 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
0: Bueno, demoras en Avenida Médicos del Chaco y República Argentina, también Avenida Fernando de la Mora y de la Victoria, otro punto, Mariscal López y Cubillet.
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0: Suena The Police de fondo mientras vamos avanzando. Jornada linda, linda de miércoles. Recuerden que nos pueden escribir al 85-94-4022.
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0: La Cámara de Diputados concedió media sanción del proyecto de ley que declara en situación de emergencia el departamento de Alto Paraguay, consecuencia de las grandes lluvias. Bolivia se enfrenta a un intento de golpe de Estado, declaró el subsecretario de Estado Christopher Landau ante las masivas protestas que buscan la renuncia del presidente centroderechista Rodrigo Paz. El sorprendente Recoleta igualó en la ciudad de Cuenca, Ecuador, ante el Deportivo Cuenca por la fecha 5 del grupo de la Copa Sudamericana.
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Suena Good Thing de fondo, vamos avanzando. ¿Cómo la están pasando? Espero que muy bien. Estamos disfrutando de grandes éxitos y hasta las 9 nos acompañamos en esto que es RQP Express. Bueno, te doy un consejo. 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

0: Con un temazo, mientras vamos avanzando, son las 8 de la mañana con un minutito, 7 grados la temperatura, 7 grados, ¿sí? ¿Qué vamos a repasar? Creo que vamos a actualizar esos números. En Asunción, y bueno, ¿qué es lo que se espera para los próximos días? 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
0: Bueno, atención, datos. Queríamos repasar también en Ciudad del Este. La máxima para hoy es de 20 grados. Cielo despejado en la zona de Pedro Juan. Temperatura máxima de 19. Actualmente 13 graditos. En Asunción tenemos 9 grados, ¿sí? Sensación quizás un poco más abajo porque realmente hay un poco de vientito y demás características, así que veamos qué se prepara para los próximos días. Jueves mínima de 7, máxima de 20.

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1: Bueno, algunas noticias en el ámbito nacional. Rubén Peña, el director de establecimientos penitenciarios del Ministerio de Justicia, confirmó que el ex senador Érico Galeano cumpliría su prisión preventiva en el Centro Nacional de Prevención. Entre otras noticias y datos, demoras, puntos sobre la avenida Venezuela y El Salvador, también avenida Defensores del Chaco y la avenida Eusebio Ayala, otro sector, Colón e Igatimí.
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1: Bueno, Rubén Peña, el director de establecimientos penitenciarios del Ministerio de Justicia, confirmó que el ex senador Erico Galeano cumplirá su prisión preventiva en el Centro Nacional de Prevenidos, ex Penitenciaría Nacional de Tacumbo. China acordó trabajar con Estados Unidos para reducir los aranceles que afectarán a decenas de miles de millones de dólares en bienes de ambas partes, según un comunicado oficial chino publicado este miércoles. Cerro Porteño y Palmeiras se medirán este miércoles 20 de mayo a las 21:30 en el Allianz Park. El arbitraje, digo bien, correrá por cuenta del argentino Yael Falcón Pérez.
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Sunshine Reggae, me encanta este tema. ¿Cómo la están pasando? Espero que bien. De a poco llegamos al tramo final de esta edición. Pero antes, déjame decirte lo siguiente. 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Bueno, nos vamos yendo, señores. Gracias por estar ahí, por elegirnos, por acompañarnos y disfrutar con nosotros de cada éxito. La buena música no para, así que les invito a quedarse acá porque ya se viene Gise Casetai con volumen 1.

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Me encanta que esta sea la propuesta con la que empezamos. Son las 9 de la mañana con 4 minutos, 7 grados 2 la temperatura y un temazo de Ed Sheeran. Haciendo Shape of You con una propuesta de estas, ¿cómo uno no va a arrancar bien el día? ¿Cómo no te vas a comprometer con todo lo que tenés y con la buena onda que emana nuestra radio llena de música? Imagínate vos, ¿verdad? Ya estamos listos y prontos, estamos aquí con gusto de recibirte hasta las 13 con volumen 1 y por supuesto con todo el equipo que va haciendo lo mejor que cada uno tiene, que ofrece, como para que vos puedas disfrutar a lo grande. Bueno, ya vamos abriendo nuestra página de, obviamente, meteorología, como para ir contándonos un poquitito todo lo que tiene que ver con la temperatura.

temperatura y cómo va a ir variando, ¿verdad? Tenemos una máxima de 20 para esta tarde, así que se va a poner más que interesante. Y ya tenemos el solcito ahí presente. Aprovechen todo lo que tengan.

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Aquí estamos entonces dándole play al siguiente tema. Se viene algo de Toto, se viene algo de Queen, algo de Maroon 5 y algo de Elton John en esta primera hora. Así que bienvenidos a Volumen 1.

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0: The Line sonando así, Toto. Qué buen tema, ¿verdad? Como para disfrutar a lo grande. 17 minutos pasaron de las 9 de la mañana. Está fresca la mañana. Si vas a salir, todavía no te enteraste que afuera hace frío. Bueno, abrígate bien y a la vuelta ya sabes que esto va a estar más frío aún cuando este solcito divino que nos acompaña se apague. Bueno, señoras y señores, hablando del día, pero tenemos que hablar de la noche. Se viene una noche de música en vivo, grandes clásicos y la voz inigualable de nuestro queridísimo invitado de lujo hoy, nuestro amigo Sergio Marcos, que ya está en cabina. Sergio, qué linda visita. Gracias por venir. Gracias por esta invitación que venís a hacerle a toda nuestra audiencia. ¿Cómo estás?
1: Pero un placer. ¿Cómo estás, Gise? Y también a toda la audiencia. Bueno, un saludo grande. Para mí siempre es un placer compartir con ustedes.
0: El placer es nuestro sabiendo que venís con música de por medio, ¿verdad? Con toda la info de este gran evento donde, bueno, vamos a tener esas canciones que a nuestra audiencia le encanta por parte de artistas como Frank Sinatra, Elton John, algo de Oasis, Luis Miguel, todo eso que vos muy bien sabés, pero colmando la sala como siempre, llenando los oídos de canciones de grandes clásicos. Así que contar los detalles, fecha, hora, todo completito.
1: Bueno, la música está hecha para compartir. Realmente desde el escenario nos gusta esa conexión con el público. Trabajamos muy duro, ensayamos muy duro como para que el show sea entretenido, sea del gusto de la gente, que se pueda relajar, se pueda divertir. Y en este caso tenemos reversiones de grandes clásicos. No son los clásicos respetando la letra y respetando la melodía de la canción, pero con una armonía sinfónica. La orquesta Uninorte está tocando en vivo. Entonces, bueno, tenemos más de 25 músicos en el escenario. Tengo un coro de la soprano Uninorte, Sara Benítez, y también Vivi Talavera cantando también conmigo. Así que es una gran fiesta musical, en especial para el Día de las Madres, en este mes de las Madres, en el mes de la Patria, y en el caso de Uninorte, celebrando nuestro aniversario. Entonces, por eso desde la universidad decidimos hacerlo sin costo, que sea realmente abierto a todo público. Es por orden de llegada, así que hay que llegar temprano, porque naturalmente el que llega primero consigue los lugares. Y bueno, la verdad que muy contentos con el repertorio. Luego venimos disfrutándolo porque son canciones que a nosotros nos encanta, y aprender de estos grandes maestros, ídolos, hace también que uno, bueno, pueda seguir perfeccionando la técnica vocal, también ir profundizando la sonoridad de los instrumentos y tantas cosas que se aprende haciendo, ¿verdad? Así que bueno, les esperamos.
0: Bueno, ahí estamos entonces ya con la invitación hecha para el día de mañana, jueves 21 de mayo a las 20:30 horas, acceso libre, Teatro de las Américas del CCPA. El concierto cuenta con el auspicio del SNT y obviamente siempre respetando también esta fecha importantísima que es la del aniversario.

0: universitario de Universidad del Norte, ¿verdad? Este gran artista que hoy nos acompaña, nuestro amigo, como decimos, amigo de la casa, el artista paraguayo Sergio Marcos, se va a presentar junto a la orquesta Uninorte en un concierto sumamente especial. Tenemos el aniversario de la universidad, tenemos, como dijiste, el mes de las madres y la patria. Entonces son muchos motivos para ir a disfrutar de buena música.
1: Sí, y el repertorio da, por eso yo digo que las mamás le llamen ya a sus hijos, que vayan en familia, que es tan multigeneracional las canciones que elegimos. Muchas que suenan acá en la radio, ¿verdad? O sea, Elton John, George Michael, Radiohead, Oasis, en la parte de británicos, muy variados. Pues tenemos la segunda mitad que es música en español, un poco de boleros, Luis Miguel y canciones propias mías. Tenemos una especial que estoy estrenando mañana, que es una balada de amor. Así que bueno, para un mes lleno de amor a la patria, a las madres. Es el cumpleaños de mi esposa también este mes. Así que bueno, muchos motivos para celebrar. Y después un especial de Frank Sinatra, sin duda no puede faltar. Creo que es uno de mis grandes maestros en cuanto a lo que yo voy aprendiendo, cómo me influye en la forma de cantar. Estoy también como que tomando mucha nota de todo lo que él hizo en esa carrera maravillosa. Y bueno, nada, más que feliz de estar acá, de compartir con ustedes y de esperarlos mañana.
0: Muy bien, ahí presentes todos, entonces, disfrutando de la música y de este aniversario importante de Uninorte. Te agradecemos mucho tu presencia, tu tiempo y siempre tu amor por la música. Gracias, Sergio.
1: No, gracias a vos, un placer. Gracias.
0: Sergio Marcos con nosotros aquí en RQP 94.3. Los interesados, por favor, me llegan tempranito, porque esto 20 y 30 arranca, pero tenemos que ir ganando los lugares. En los primeros lugares, ¿tenéis idea de la capacidad?
1: Son como 400 lugares. Pueden después darle el teléfono de Raquel.
0: Yo tengo acá el numerito del informe que vamos a brindarles, el 0961-412-800. Ahí pueden hacer todas las cosas.
1: Ahí pueden hacer reservas en la página de Instagram de Uninorte y eso también. Y las reservas caducan 15 minutos antes del show, ¿verdad? Hay gente que puede reservar y 15 minutos antes del espectáculo se le da lugar a la gente en la fila.
0: Ok. Respeto a los que llegaron.
1: Exacto. Sí, ¿no? La semana pasada estuvimos en el Teatro Lírico, un teatro hermosísimo, 1.500 personas. La verdad que en algún momento queremos hacer otro concierto ahí con esa capacidad. Pero el Teatro de las Américas es muy lindo, más íntimo. Así que bueno, es una jornada sin costo para el público, así que nos vemos.
0: Ahí nos vemos. Gracias, Sergio Marco, por estar. 9 de la mañana, 23 minutos. Seguimos con nuestra programación. Seguimos aquí en Volumen 1.

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Tenemos en el menú, ¿sí? Un guisito. Qué rico, guisito con pastas con fideos. Qué bueno. ¿Carne o pollo? Carne. Perfecto. Muy buen menú. Buena elección para hoy. Vamos a considerar la parte importante de este día, porque lo que es importante para vos es importante para y

qué bueno. ¿Carne o pollo? Carne. Perfecto. Muy buen menú, buena elección para hoy. Vamos a considerar la parte importante de este día, porque lo que es importante para vos es importante para Italia.

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mañana 47, frito se siente, ¿eh? Meta mate nomás y buena música como para llevar adelante esta mitad de semana, 20 de mayo del 2026. Qué rápido mayo va pasando, ¿eh? Con lo del feriado y eso nos entretuvimos, no nos dimos cuenta que ya estamos a 20 otra vez. Falta poquito para terminar el mes, qué rápido, impresionante. Bueno, dicho sea de paso, este mes tiene 31 días, así que tampoco es que te vas a liberar tan rápido. 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

Perfecto, Cher, con esta canción. Y bueno, Cher que hoy está cumpliendo 80 años, nada más y nada menos, señoras y señores. Estos merecidos años vividos y donde la música la ha puesto en el lugar que merece porque es una genia. También llena de homenajes y turbulencias familiares en estos 80 años de vida. La diva estadounidense sopla 80 velitas sin intención de retirarse, enamorada de un ejecutivo de la industria musical y luchando por rehabilitar a su hijo de 49 años que ha ingresado a un psiquiátrico por diversas adicciones. Esa es la vida actual de esta diva, Cher, cumpliendo 80 años. Y ojalá que cuando sople las velas, cuando esté rodeada de toda su familia, se le cumplan los sueños. Gracias por tanto, Cher. Gracias por estar en RQP Volumen 1. Bueno, señoras y señores, nos organizamos para arrancar esta nueva hora. Vamos chequeando todos los datos del tiempo. Tenemos una sensación térmica de 13 grados actualmente, una humedad del 65%, vientos del sur sureste soplando a 13 kilómetros la hora. Para esta mañana vamos a alcanzar los 17 grados, durante la tarde entre 17 y 20 y la noche entre 12 y 17 grados estarían acompañando el miércoles. Muy bien. El jueves, mañana 8 de mínima, 20 de máxima. El viernes, 10 de mínima, 19 de máxima. En teoría, el día más frío ha sido hoy con una mínima de 6 y la máxima que va a llegar a los 20 grados, como ya le comenté. 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

0: hoy 20 de mayo, día del traumatólogo. ¡Epa! Saludos entonces para todos los traumatólogos y traumatólogas que tenemos en nuestro país. ¡Qué gusto! Vamos a aplaudir fuerte para los profesionales de esta área entonces. ¡Qué bien! Mirá, nos vamos enterando, ¿eh? Se celebra a quienes dedican su conocimiento, vocación y compromiso al cuidado del sistema musculoesquelético, transformando esos momentos de dolor muchas veces, ¿verdad? Dándonos calidad de vida. Bueno, vamos a proceder, señoras y señores, a lo siguiente. Vamos a recordar de que hoy es miércoles, mitad de semana, y surge un asadito, por ejemplo, surge un encuentro. 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
0: Altas demoras a esta hora del día. Avenida Fernando de la Mora y Avenida Eusebio Ayala, Nuestra Señora de la Asunción y Chile. Por último, Avenida Choferes del Chaco y Pacheco.
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0: Money, money. Todos pensando en el money, money, ¿verdad? Bueno, estamos ya transitando este 20 de mayo del 2026. Estamos compartiendo con ustedes todas nuestras canciones, disfrutando a lo grande de la mañana. Y hoy también es el día del himno nacional paraguayo. Hace rato saludábamos a los traumatólogos, traumatólogas. Ahora saludamos a nuestro querido país, a nuestro querido Paraguay, por celebrar el día del himno nacional. Muy bien. 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
0: Los agentes antidrogas de Pedro Juan Caballero, en coordinación con el Comando de Operaciones de Defensa Interna, desmantelaron una importante estructura clandestina de producción y acopio de estupefacientes en el departamento de Amambay. El allanamiento rural tuvo lugar en la colonia Potrero Sur. En el ámbito internacional, Estados Unidos anunció que reforzará las preocupaciones y precauciones para prevenir la propagación del ébola mediante la realización de controles sanitarios en los aeropuertos a pasajeros de las zonas afectadas y la suspensión temporal de visados. En lo deportivo, Olimpia recibe hoy en el Estadio Defensores del Chaco al Vasco da Gama desde las 19 horas por la Copa Sudamericana.
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11 de la mañana con 3 minutitos de UB40 acompañando este momento del día con esta temperatura sumamente agradable, linda mañana nos toca hoy, miércoles, mitad de semana, como para hacer planes. Ya sé que va a ser frío más tarde, pero los planes no se tienen que cuartar, ¿verdad? 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Hoy, un guisito con Carosi. Qué rico, ¿verdad? Jugosito, por favor, para poder acompañar con pan, mucho queso rallado y alguna copa de algo. También, ¿cierto? Correcto. 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Volvemos a más canciones. 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

0: Qué buen tema, qué buena canción, qué buena propuesta para este día hermoso que nos toca, este miércoles disfrutable. 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
0: Altas demoras en Avenida Mariscal López y 25 de Mayo, también Avenida España y Padre Cardoso, por último República Argentina y de Las Palmeras.
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0: favoritas que suena en RQP. Te gusta también a vos, ¿verdad? 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No te acuerdes que estamos en la página web. También en el canal digital 19.2 RQP TV. Vos pones ahí el televisor y nos escuchás y ves las imágenes en estos momentos de la costanera. Vas viendo ahí cómo está el día y demás, ¿entendés? Así de gusto da cuando nos elegís. Gracias por estar siempre con más música en tus oídos. 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
0: La sesión de ayer del Consejo de IPS aprobó la adjudicación para la compra de insumos médicos por valor de 17 mil millones de guaraníes. Esta misma adquisición

0: inversión estaba inicialmente encaminada a superar los 32 mil millones. Para el ámbito internacional, el canciller de la Argentina, Pablo Quirno, rechazó la denuncia del expresidente boliviano Evo Morales sobre una presunta cooperación militar con dicho gobierno. En lo deportivo, Cerro Porteño buscará a Sao Paulo un resultado positivo ante Palmeiras hoy desde las 21:30 horas por Copa Libertadores de América.
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del día con esta canción, 17 grados 8, la temperatura actual, y con muchas ganas de acompañarte en esta última hora, en estos próximos 60 minutos que le dan cierre a nuestra programación de hoy miércoles por parte de Volumen 1, obviamente. Tenés Volumen 2, Volumen 3, RQ Playlist, RQ Night, tenés un montón por delante. 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

0: 29 minutos pasaron ya de las 12. Tenemos que hablar del buen apetito que estás cumpliendo en estos momentos. ¿Verdad que sí? Qué rico que es sentarse a la mesa, comer, disfrutar de cada bocado, tener ese beneficio de la alimentación diaria, ¿verdad? Bueno, disfrútalo, relájate y conectá con ese plato. 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Bueno, señoras y señores, hay tránsito cargadito. ¿Cuáles son las zonas? Ya te lo contamos.
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0: Hay demoras en Avenida Madame Lynch y Santa Teresa, también José Verges y General Brugués. Por último, Rosa Peña y Río de Janeiro.
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0: 12 con 32 minutos, estamos acá todavía, estamos acompañándote en este tramo final a las 13. Y ahí colgamos los guantes, entregamos la posta para mañana retomar con todo a partir de las 9. 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Buen apetito para los que están almorzando, a los que están compartiendo ya la mesa, a veces entre compañeros, algunos pocos con el privilegio de almorzar en familia. Entre semana esto se dificulta un poco, ¿no? Pero bueno, como te toque a estas horas, que lo disfrutes. Tenemos 17 grados 9 de sensación térmica, una humedad al 49% y vientos del sureste soplando a 11 kilómetros la hora.
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0: El Ministerio de la Niñez y la Adolescencia encabezó un riguroso operativo en Ciudad del Este, donde las autoridades asistieron a 42 niños y adolescentes que pernoctaban en las calles. Para lo internacional, el gobierno de Bolivia declaró persona no grata a la embajadora de Colombia en el país, Elizabeth García, y ordenó su expulsión en la fecha, por lo que consideró injerencias del presidente Gustavo Petro en asuntos internos bolivianos relacionados con la situación judicial de Evo Morales. Para lo deportivo, Libertad cayó por 4-1, una goleada ante Independiente del Valle, y perdió la oportunidad de meterse en la Sudamericana.
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0: y no tendría que estresarte.
1: Claro, sí. Pastas que no se pegan, como este spot.
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Final del programa, tiempo cumplido. Gracias a todos por elegirnos. Así cerramos esta edición. Felices y contentos de haberte acompañado una vez más. Itaú siempre presente, Indutex también, Atlántica de Inmuebles S.A. Muchas gracias, Hepatalgina Nueve Hierbas, Copetrol, Universitaria, Personal, Arcor, Arcoiris, Carosi y Aseguradora Tayu. Nos vamos, mañana los esperamos en esa edición de jueves que queremos realizar con todos ustedes desde las 9 de la mañana. Buen resto de miércoles, pásenla bien, los esperamos.

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to Unlimited. Esto es Get Ready for This en Arrecupés. Buenos días a todos. ¿Cómo están del otro lado? Soy el Radiante de vuelta en Asunción. Ya no entendemos si estamos en verano, invierno, otoño, qué está pasando. Pero soy el Radiante por el momento. Nosotros listos para acompañarte hasta las 4 de la tarde. 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Love it. Ya te puedes comunicar con nosotros vía redes sociales: Twitter, Facebook, RQP Paraguay, Instagram, RQPPY. A mí me encontrás como arroba Andy Ruiz Díaz en todas las redes sociales. Y también tenés el WhatsApp de la radio: 0985-944022. 0985-944022 para estar comunicados toda la siesta tarde. Dejamos a Two Unlimited. Ya se vienen los Black Eyed Peas. Esto es The Time. Bienvenidos a Volumen 2.

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1: Preocupación entre trabajadores de plataformas en Encarnación por reiterados hurtos de accesorios de vehículos. Más de 10 automóviles ya fueron afectados en distintos puntos de la ciudad. Los conductores piden mayor presencia policial y esclarecimiento de los casos. En el ámbito internacional, este miércoles estaba prevista la audiencia entre el narcotraficante uruguayo Sebastián Marcet y la Fiscalía de Estados Unidos. Sin embargo, esta instancia se prorrogó hasta el 1 de julio ante la posibilidad de que la defensa acepte un acuerdo de culpabilidad. El uruguayo es investigado por conspiración para lavar dinero utilizando el sistema financiero de ese país. Y en deportes, Fluminense continúa con la Copa Libertadores después de conseguir su primera victoria por 2-1 en el grupo C a costa de Bolívar, que aún depende de sí mismo para avanzar a octavos de final.
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0: Gabriel Sledgehammer es lo que estás escuchando cuando ya son las 14 puntualmente, 19 grados la temperatura en Asunción. 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
0: Me da frío leer nomás ya esto. Mañana 6 grados de mínima al amanecer. Para la tarde 19 de máxima. Cielo nublado, vientos del sureste. El viernes se viene con 11 de mínima, 18 de máxima, vientos del sur. El sábado 7 de mínima también, con 20 nada más de máxima, vientos del sur. El domingo 13 de mínima, 21 de máxima, vientos variables. Empezamos a sacar ya el payagua mascada, empezamos a sacar ya el pastel mandío porque el frío ya lo amerita. Nueva hora de volumen 2, hora en la que vas a escuchar a Bon Jovi, se viene también Tears for Fears, está Katy Perry y más. Ya arrancamos la nueva hora con Irene Cara. Fame.

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1: Altas demoras hasta ahora en la avenida Mariscal López y 25 de Mayo, también España y Padre Cardoso, al igual que República Argentina y de Las Palmeras.
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0: Suena Rod Stewart, esto es What Am I Gonna Do en Arrecupe. Ya son las 14:31, 19 grados la temperatura en Asunción. Gracias a los que van dando su presente, como Rod, un abrazo enorme. Rolo también está, Adri, desde la OFI como siempre, gracias. Vía WhatsApp se comunican, gracias, no gracias, gracias. 0985-944022, 85-944022 y las redes de la radio también, Twitter, Facebook, RQP Paraguay, Instagram, RQPY. También me encontrás como arroba Andy Ruiz Díaz en todas las redes sociales. 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
0: La Cámara de Diputados aprobó con radicales modificaciones el proyecto de ley que originalmente pretendía declarar patrimonio tradicional y cultural del Paraguay a la corrida de todos, toros o el torim. Finalmente aprobaron declarar de interés cultural las fiestas patronales, eliminando toda mención y promoción al torim ante las fuertes críticas de la Dirección Nacional de Defensa Animal y organizaciones animaleras. En el ámbito internacional, la primera ministra italiana Giorgia Meloni calificó este miércoles de inaceptable el trato dispensado por Israel a los activistas de la Global Sumut Flotilla detenidos cuando intentaban romper el bloqueo naval sobre Gaza, después de que el ministro de Seguridad Nacional israelí difundiera un video en el que aparecía burlándose de los manifestantes esposados y de rodillas. Y en deportes, Olimpia ajusta detalles para afrontar un compromiso clave hoy miércoles frente a Vasco da Gama desde las 19 horas en el Estadio Defensores del Chaco por Copa Sudamericana.
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0: Rick Astley, Together Forever.

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0: Suena Bon Jovi, esto es Bed of Roses. 15 puntualmente, 19 grados la temperatura en Asunción. Vas a estar con nosotros y con vos también para que sepas que todo es posible, todo lo que estés pensando en viajar, en renovar tu casa, ese partido de fútbol al que quieras ir, todo es posible con Baza, con cuotas reales de solo 30.000 guaraníes por millón. 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
0: Para mañana en Asunción, 6 de mínima, 19 de máxima, vientos del sureste. El viernes se viene con 11 de mínima, 18 de máxima, vientos del sur. El sábado, 7 de mínima, 20 de máxima, vientos del sur también. Y para el domingo, 13 de mínima, 21 de máxima, con vientos variables. Esta hora de volumen 2 trae a los Rolling Stones, vas a escuchar a Aerosmith, está Lenny Kravitz, se viene Bruno Mars y más. Ya arrancamos la nueva hora con No Doubt, Don't Speak.

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In the Stars es lo que estás escuchando en RQP. Un abrazo grande a Marce Burgo, que estaba escuchando el programa de idas y vueltas a todas sus actividades. Imagino que van a estar on fire por el tema del mundial. Gracias por elegirnos también. A Rochi, gracias también por el mensaje muy lindo que dice que escucha siempre. Está aprendido el programa. Gracias, querida. Vía WhatsApp se comunicaron con nosotros. Gracias. Hasta aquí llegamos por hoy. Ya viene Edwin a tomar la posta para seguir siendo tu mejor compañía con los mejores temas también en RQP. José Rolón estuvo en controles. David Santos más temprano en controles. Juan Barrios en la programación musical. Mariela Sosa en la producción. Yo soy Andy Ruiz Díaz. Te espero de vuelta mañana a partir de las 13 en punto con otra edición de Volumen 2. Nos vamos hoy con Lenny Kravitz. Esto es Again. Hasta mañana. Bye.

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tardes a todos, ¿cómo están? Bienvenidos a Volumen 3. 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Iniciando una nueva jornada de mucha música, de mucha información, les decimos, por favor, pasen adelante, siéntense, pónganse cómodos y disfruten de 3 horas a pura música, diversión e información. Bienvenidos a Volumen 3.

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Sonando Oasis con Don't Look Back in Anger. Con esta canción nosotros vamos a ir una nueva vuelta por el tránsito. 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
0: Tránsito muy movido sobre la avenida España y Venezuela, España y Sacramento. Carril que va a Sevilla Morra presenta demoras de 10 minutos. En tanto, la costanera José Asunción Flores, que ya pasando la zona de Turista Aroga, pasando obviamente el Palacio de López, carril que va hacia General Santos, presenta demoras de 6 minutos.
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0: Suena Shine Collective Soul.

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Bring Your Love, con esta canción de Madonna junto a Sabrina Carpenter, canción de este 2026. Nosotros vamos a dar una vuelta por las noticias, obviamente presentados en el bloque deportivo por Motorland en segundos. 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
0: 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Ayer les decíamos que íbamos a ir por parte, ¿verdad? Bueno, vamos rápido. Libertad volvió a perder 4-1 ahora contra Independiente del Valle. Otro gol más de Lorenzo Melgarejo. Ya tiene 4 en Copa Libertadores y tendrá un partido más para ver si es que marca o no la semana que viene ante la Universidad Central de Venezuela aquí en nuestro país, y por lo menos por vergüenza Libertad debería ganar ese partido. 5 partidos, 5 derrotas, fuera de todo. Ya fuera de Libertadores y ya no tiene chances para Sudamericana tampoco. Recoleta estaba ganando, gol de Pedro Ríos, después gol en contra de Luis Cardoso, después gol de Junior Noguera y después en el segundo tiempo termina marcando el empate el equipo del Deportivo Cuenca. Una pena, ¿verdad? Porque se notaba que podía ganar Recoleta ayer. Y si ganaba ayer, hoy juegan a las 7, Santos San Lorenzo en Brasil. Ganando ayer, Reco prácticamente podría incluso, dependiendo del resultado de hoy, asegurarse por lo menos playoff. Pero bueno, empató. Tiene chances. ¿Qué tiene que ocurrir? Tiene que ganar la última fecha contra San Lorenzo en Argentina. Y dependiendo de cómo San Lorenzo salga hoy, que visita a Santos, va a llegar con necesidad San Lorenzo de Almagro. Va a tener que salir a buscar el partido, va a tener que arriesgar. ¿Y quién dice? ¿Por qué no, verdad? En la última Reco, ¿verdad? ¿Por qué no? O sea, cuando tocó el grupo Santos, San Lorenzo, Cuenca lo dejamos de lado. Todo el mundo decía, ¡ay, pobre Reco! Y mira dónde está. Nadie lo superó, tampoco fue mucho más que nadie. O sea, parejita la cosa. A veces jugando con la desesperación del rival, ¿sabes qué? Y yo creo que ganando en la última fecha Reco entra. No sé si a octavos directo, pero a playoff puede entrar. Y va a ser un logro tremendo. Y después mata, ¿verdad? Yo creo que Reco tiene que entrar. Ojalá Reco gane ese último partido la semana que viene en Argentina contra San Lorenzo Almagro. Hoy 2 partidos. Hoy juega Olimpia a las 19. El encuentro entre Vasco da Gama. Dividimos las cosas. Si Olimpia gana en la última fecha empatando, es primero de grupo. Y en la última fecha va a enfrentar a Audax Italiano aquí en nuestro país también. Ahora, muchos están confundiendo dos cuestiones. Una, Olimpia perdió 3-0 contra Vasco allá. Muchos creen que hoy tiene que ganar por 3-0 también. No, eso es en caso de igualdad de puntos. Acuérdense que Vasco y Olimpia tienen la misma cantidad de puntos hoy. O sea que si Olimpia gana hoy, va a tener 3 puntos más que Vasco. No importa los goles ahí, va a tener 3 puntos más. Los goles, olvídate. Los goles es en caso de que empaten. Y para que empaten en puntos se tiene que dar la catástrofe de que Olimpia pierda en la última y Vasco gane, ¿verdad? Y uno cree que contra Audax Italiano no debería perder Olimpia. Así que bueno, ganando hoy Olimpia llega muy cómodo para la última fecha donde no tendrá que fallar. O sea, fallando en la última también se complica. Hasta podría quedar fuera. Pero tiene que ganar hoy y después no perder en la última. Perdiendo o empatando hoy, se le complica a Olimpia. Porque perdiendo o empatando hoy, tiene que ganar sí o sí en la última y esperar que Vasco no gane. Y Vasco va a jugar de local contra Barracas. ¿Entendés? Entonces, empatando o perdiendo hoy, ya no depende de sí mismo para ir a octavos. Dependerá de ganar en la última y esperar un resultado. Ganando hoy, depende de sí mismo, de lo que solamente haga Olimpia en la última para ir directo a octavos, entiéndase, no perder, empatar o ganar, obviamente, en la última y entrar a octavos. Cerro Porteño. El caso de Cerro es bastante sencillo, porque si Cerro gana hoy, todavía no se asegura, ¿verdad? Absolutamente nada, pero va a pelear por ser primero de grupo en caso de ganar hoy. ¿Por qué digo esto? Porque ganando Cerro puede ir a 10 y ahí hay que ver qué pasa con Junior y Cristal. Entonces, si es que ahí gana Junior, entonces ahí sí Cerro va a estar clasificado. Siempre que gane hoy. Empatando o perdiendo hoy, tampoco pasa mucho. Empatando incluso puede ser primero en la última fecha. Perdiendo hoy ya no puede ser primero. Podrá ser solo segundo. Y perdiendo hoy, tampoco importa lo que pase mucho en Cristal Junior de Barranquilla, porque si Cerro pierde o empata hoy, ganando en la última, igual entra a octavos, entrará como segundo. Que finalmente en un grupo donde está Palmeiras, ser segundo no está mal, ¿verdad? No está mal. Entonces, por eso digo, ganando depende de sí mismo para ser puntero del grupo en la última fecha cuando enfrente a Cristal. Empatando o perdiendo no cambia mucho la película, porque en la última fecha estaría obligado a ganarle a Cristal, dependiendo del resultado del día de hoy. Cerro juega 21:30. Cristal juega también hoy de visita ante Junior a las 23. 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

con la gran Aretha Franklin de fondo, con Freeway of Love. Nosotros vamos avanzando muy cerca de cerrar la segunda hora del programa. Ustedes no se imaginan ya el tráfico que hay. Bueno, estamos ahora a casi una hora del partido de Olimpia, ¿verdad? Pero ya hace 20, 30 minutos, impresionante el tráfico aquí, zona de Carlos Antonio López y la Costanera, de entrada y de salida. Los que salen del horario laboral para llegar a ver el partido en sus casas y los que vienen a toda bala para tratar de llegar al Defensores del Chaco. Partidazo hoy, 19 horas, en el Defensores del Chaco Olimpia Vasco da Gama. 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Momento de Prince, ahora suena Pop Live.

Diana King, I Say a Little Prayer for You. Con esta canción abrimos la última hora de programa, presentados por Amstel, pura malta, puras emociones, presentados por Electroban, mejorando tu calidad de vida, por Sudamérica de un banco, por Base 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
0: Actualizamos la página de meteorología e hidrología de nuestra... de nuestro país y de nuestra ciudad capital. Te contamos que tenemos 18 grados 2, cielo despejado. La noche va a tener una mínima de 11 grados. La madrugada va a tener una mínima de 6. De hecho, para mañana la mínima es de 6 grados. Atención para lo que pueda llegar a ocurrir mañana. La máxima es de 19. Vientos del sureste. No se anuncian lluvias, por lo menos para el día de mañana. Abrimos la última hora del programa. En esta última hora, Tina Turner, U2, Led Zeppelin. En esta última hora también vamos a tener a Depeche Mode, que de hecho suena en este momento. Suena People Are People, Depeche Mode.

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0: 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Suena War Party. Con esta canción nosotros vamos a ir al tránsito. 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

0: Mejor comprar paciencia. ¿Sí? Vamos a la costanera. Costanera José Asunción Flores, salida del microcentro de Asunción, rumbo al viaducto de, perdón, a la rotonda de General Santos y obviamente a lo que es también Costanera Norte. Demoras de 12 minutos. Del lado de ingreso de la costanera, por lo menos de lo que se ve, las demoras son de 8 a 10 minutos. Pero una vez llegando a Colón, cercanías de la desembocadura de Gatimí, Rodríguez de Francia, o la continuidad de Azara, por ejemplo, también, allí tenemos demoras de más de 15 minutos, 15 a 18 minutos. Así que si estás viniendo a la zona de Sajonia para el partido y demás, paciencia o caminos alternativos que podrían más o menos acercarte al estadio, pero sabemos que lugar para estacionar a esta hora, a menos de 45 minutos del inicio del partido, se vuelve complicado.
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0: Continuamos en volumen 3. Es la última vuelta por las noticias. 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En un ratito vamos a esa noticia. 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
0: Linda vuelta por las noticias. 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Curiosidades, y vaya curiosidad, de este Mundial México, Estados Unidos y Canadá. Cristiano Ronaldo va por otro récord. Va a ser el único jugador que ha marcado en 5 ediciones de la Copa Mundial de la FIFA. Está jugando desde Alemania 2006 y este va a ser su sexto Mundial. Uno más que Messi. Hay que recordar que si no hay lesiones y situaciones extradeportivas, Messi podría incluso ampliar también su marca, 13 goles. Pero hablando de Cristiano Ronaldo, estuvo Alemania 2006, Sudáfrica 2010, Brasil 2014, Rusia 2018 y Qatar 2022. Buscará agrandar su leyenda en este nuevo Mundial, marcando, serán 6 ediciones consecutivas del Mundial haciendo goles. Mientras que Lionel Messi puede aumentar este año, tiene el récord histórico con más partidos disputados en la Copa del Mundo, 26 partidos en total, 13 goles.

0: tiene Messi, 8 asistencias. Recordemos que buscará Messi superar a Klose, que tiene 16 goles, o sea, tiene 3 goles más que Messi tiene Klose, que ya no juega, está retirado. Así que Messi buscará. Y cuanto menos, yo creo que Argentina va a jugar los 3 partidos de fase de grupo y a 16 a Boban debería entrar sí o sí, ¿verdad? Así que bueno, tendrá por lo menos 3 o 4 partidos como para buscar igualar o superar al alemán Miroslav Klose. 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Vamos a la noticia ahora del plano nacional. La Policía Nacional puso en marcha desde las 14 un operativo de 1.500 agentes para el partido de Olimpia versus Vasco da Gama, que se juega en breve, en menos de media hora en el Defensores del Chaco, las 19 horas. Así que desde esta siesta tarde, ya que se ve la dotación policial haciendo estos trabajos. Noticia internacional, el secretario de Estados Unidos, Marco Rubio, ofreció a los cubanos una nueva relación entre su país y Cuba en un mensaje especial de video difundido hoy miércoles, en el que acusó al liderazgo comunista de la isla de robo, corrupción y opresión.
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Suena David Bowie. Con esta canción de David Bowie, nosotros decimos adiós. En Control Central se despide el señor José Rolón, en la edición Juan Barrios, en la producción Mariela Sosa. Yo soy Edwin Storer. Será hasta mañana en una nueva jornada de Volumen 3. 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

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De esta manera, cerramos en la despedida Led Zeppelin, All My Love. Chao. Buen resto de miércoles.

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2: Equipo plenamente confirmado, Olimpia juega en estos momentos ante Vasco da Gama, Olveira en el arco, Raúl Cáceres, Mateo Gamarra, Bentaberri, Alan Rodríguez, Juanfer Alfaro, Eduardo del Mas, Hugo Quintana, Alex Franco, Fer Cardoso y solo en punta Adrián Alcaraz. El decano busca ganar para llegar a la última fecha con la posibilidad de, empatando o ganando, entrar y asegurarse el primer lugar del grupo. Hoy ante Vasco, 19 horas, partido complicado, duro para el decano. 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

En el programa del día de hoy, el bad timing, las cosas fuera de lugar o fuera de tiempo, toman el protagonismo y ahora les voy a contar por qué. Hola Juan, hola José ahí en Estudios Centrales, ¿cómo están? Bueno, ¿por qué bad timing? Bueno, bad timing es algo que no cae en el tiempo justo, ¿verdad? O sea, es algo no oportuno. Y realmente ser oportuno, o la oportunidad, o que las cosas pasen en el momento que tienen que pasar, es algo divino, es algo que puede cambiarnos la vida por completo. De hecho, hacernos perder la vida si es que estás parado en el momento inadecuado, en el lugar impreciso. No hay mucho más que imaginarse. Y nosotros hoy estamos completamente desubicados. Sí, hacemos honor al bad timing porque nuestro playlist, partido en dos, por cierto, llega tarde para el Día de la Madre y llega temprano para el Día del Padre. Okay, hoy vamos a tener 5 canciones que tienen a la figura de la madre como principal norte en la hora 1, tarde para el Día de la Madre, y en la hora 2 a la figura del padre, tarde si es que le vamos a dedicar al Día del Padre, ¿verdad? Es como medio temprano todavía como para hacer un playlist en honor a ello. En fin, pero las palabras clave, las ideas clave son esas: mother en inglés, mother en inglés, y por supuesto father, padre, en inglés también, ¿verdad? No así las palabras mama, papa, mamá, papá, mom, dad o lo que sea. Nos enfocamos 100% en las palabras madre y padre. Habiendo dicho esto y sin mucha más explicación, por favor, arranquemos con los créditos. Personal, el internet más rápido del país, presenta un programa puesto en el aire por José Rolón y editado por Juan Barrios, quien les saluda, la voz que lleva adelante todo esto. Raúl Vega, un placer, ¿cómo están? @ no soy Nea en redes sociales. 20 de mayo, miércoles, entramos a los 20 de mayo. Lunes que viene, 25 de mayo, voy a ver si hago unas empanadas. Y celebro como tengo que celebrar ese día patrio para todos los amigos de Argentina, que de hecho nos escuchan fuerte y claro en directo a través de la frecuencia modulada de la 94.3 y en toda la Argentina tranquilamente en www.rqp.com.py. Vamos con la primera canción dedicada a la madre, en sí, a la figura, que de hecho se llama Mother. La canción Mother originalmente fue lanzada, la canción que les voy a contar, fue lanzada en 1988 en un primer sencillo que fue parte del álbum debut de Danzig. No funcionó muy bien en 1988, pero después en el 93 tuvo un lanzamiento que le fue súper mejor y se transformó, de hecho, quizá, no quiero pecar con todos los fanáticos de... con todos los fanáticos en serio de Danzig, en la canción más popular de este grupo tan oscuro. Temáticamente la canción es un desafío retórico a los padres, inspirado principalmente, escuchen bien, por Tipper Gore, quien junto a el Parents Music Resource Center introdujo la advertencia, la famosa advertencia, la etiqueta del Parental Advisory, que se coloca en los álbumes que contienen un contenido explícito. Sí, Glenn Danzig se inspiró o se basó en algún punto en ese sticker. Yo no sé si ustedes recuerdan, pero hasta los 90, aquellos que hayan transitado esa década, y hoy que quizás sea algo vintage, copado, hecho remera, parche o lo que sea, esa etiqueta apareció de la nada con álbumes que tenían la advertencia de contenido delicado, contenido explícito, malas palabras y demás en su

en su composición, ¿verdad? Esto se industrializó parte de Norteamérica y se popularizó, de hecho creo que llegó a otros países también, pero surge en Norteamérica. Glenn Danzig explicó que Al Gore, el padre de Tipper Gore, quería decirle a la gente qué podía escuchar y qué no. Básicamente se reducía a la idea de que no dejaría que nadie grabara música que a él no consideraba apropiada. Iba a tener una organización que le diría qué podías y qué no podías grabar. Y cierto, si no podías grabarlo, no podías publicarlo. Era realmente fascista. Todo esto al entendimiento de Glenn Danzig con respecto a este control que iba a empezar a ocurrir en el universo de la creación musical. Desde ahí construye la canción Mother, que Mother básicamente, si ustedes le prestan atención a la letra, es un hijo revelándose revelándose a los padres, ¿verdad? Utiliza la figura de la madre, pero es alguien que básicamente se rebela contra sus papás y dice que nada, que se tiene que llevar el mundo por delante. Rebeldía adolescente, cuestiones políticas, censura cultural, todo ello detrás de una simple canción de 1988. Con ustedes Danzig, abriendo nuestro especial de las madres con la palabra clave en el título, Mother.

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Lo que viene a continuación en nuestro especial de palabras, de cinco canciones con la palabra Mother, donde vamos a jugar, vamos a también quizá pasar por álbumes Mother, y voy a tratar de ir a canciones las menos obvias, o que se nos pueden venir a la cabeza. Pink Floyd tiene una canción Mother, que no la voy a pasar, pero básicamente porque me alcanza con otras cosas. Por ejemplo, presentarles a la agrupación canadiense que se llama Mother Mother. Tuvieron problemas en llamarse Mother, con una sola vez, entonces se pusieron Mother Mother y ya no tuvieron problemas de derechos. Esta banda indie rock formada ya por el 2005 en Canadá, específicamente en la isla Cuadra, en Canadá. Señoras y señores, disfrútenlos, tienen un sonido bastante singular. Los Mother Mother son de esos grupitos que de repente lo escuchan mucho en agencias de publicidad, uno que otro creativo. Con ustedes, esto es Arms Tonight.

La siguiente canción viene simplemente para molestar un poco y dar un aspecto, dar un espectro de alguna forma distinto a lo que se puede tener ahí, a la figura de la madre, la figura tierna de madre y demás. Primero estábamos con Danzig haciendo Mother, un adolescente rebelde contra sus padres. Luego la agrupación de Canadá Mother Mother. Y ahora llegan dos de los personajes que quizá detesto más en el universo de la música, como son Machine Gun Kelly y Kid Rock. Sí, me costó mucho poner esta canción, pero la voy a poner. MGK y Kid Rock hacen, por supuesto, Bad Motherfucker.

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3: Veníamos de tres Mother, primero Danzig con Mother, luego la agrupación Mother Mother con una de sus canciones. Hace un rato nada más Machine Gun Kelly y Kid Rock hacían Bad Motherfucker, por supuesto. Y ahora nos vamos a ir a la canción, a la más tierna de toda la jornada. Es una canción del año 1972 y está inspirada, que ustedes no lo crean, en el menú de un restaurante chino. Es un gran clásico de Paul Simon y es la canción Mother and Child Reunion, ¿ok? La reunión de la madre y su hijo. Este track fue el primer sencillo del segundo álbum de estudio de Paul Simon, les contaba que era en el 72, y en aquel entonces era una de las pocas canciones que un músico no jamaicano utilizaba en una canción, ¿verdad? Utilizaba elementos prominentemente reggae. Paul Simon era muy fanático del reggae, escuchaba a artistas como Jimmy Cliff, como Desmond Dekker, como Byron Lee, y quería de hecho ir a Kingston, a Jamaica, para grabar canciones, ya que en aquel entonces Cliff había grabado su canción antibélica Vietnam de 1970, por supuesto ahí en Kingston, que por cierto es tiene una gran cantidad de sellos discográficos, esa localidad en particular de Jamaica, que tuve la gracia de visitar en algún momento. El título proviene de... el título de la canción, escuchen bien. Mother and Child Reunion viene de un plato de pollo y huevo llamado Reunión de Padre y Madre, que Paul Simon vio en un restaurante chino. El restaurante chino tenía el menú y dice, che, ¿qué es esto? ¿Qué lleva la reunión de la madre y el hijo? Y lleva pollo y huevo. Entonces, ese era el chiste oriental en el menú. A él le llamó la atención, y un poco inspirado en ese título y cosas personales, como recordar a una mascota que falleció cuando él era chiquitito y fue como su primera experiencia frente a la muerte, uno que otro componente terminaron transformándose en la canción que hoy en día es un clásico en su discografía. Con ustedes, nuestra cuarta canción, Mother, Paul Simon, Mother and Child Reunion.

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Nos vamos a ir con el playlist, con el track que nos dio la idea para el playlist en nuestro highlight semanal. El trío de Suiza, Mother, esta vez con como si fuesen siglas, todas separadas por puntito. Mother, señoras y señores, con una canción, para mí la mejor canción de todas las que pasé en este horario, me van a disculpar. Pero nuestro universo de cinco canciones Mother nos llevaron hacia Dancing Mother, a la agrupación de Canadá Mother Mother, a Machine Kelly, Machine Gun Kelly y Kid Rock haciendo Bad Motherfucker, a Paul Simon, inspirado en un menú de restaurante chino, Mother and Child Reunion. Y ahora un temazo que abre la puerta y nos deja picando para nuestra próxima hora, a la cual se la vamos a dedicar a los padres. Con ustedes, Mother haciendo My Love.

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7: Inicia la hora 2 y esta hora 2 trae un cambio como siempre y demás. Miércoles 20 de mayo, hora 20, minutos de estos 20 que estoy mencionando. Personal, el internet más rápido del país, José Roblón y Juan Barrios en Estudios Centrales. Y quien les saluda, Raúl Vega, le damos la bienvenida a nuestro siguiente playlist y por supuesto a las personas que habitan desde la hora 8 el universo de esta transmisión. Gracias a todos por estar ahí. Les decíamos al principio del programa, hace una hora atrás, que le íbamos a dedicar este playlist a las madres y a los padres, y que era básicamente un playlist en bad timing, ¿verdad? Un programa con bad timing, mal sincronizado. Porque llega tarde para homenajear a las madres en su día y llega temprano para homenajear a los padres que creo que es la próxima festividad familiar que tenemos. Señoras y señores, nuestra primera canción de las 5 canciones que tenemos en el universo que tienen clavado en el título la palabra Father, precisamente se llama Father y es una canción muy pero muy nueva. Es del álbum Bully del 2026 del polémico Kanye West. Es una canción etiquetada bajo el concepto hip hop industrial. Es una canción que canta con Travis Scott. Travis Scott y Kanye West colaboraron muchas veces. También estuvieron medio peleados y distanciados y diciéndose cosas en la época reciente, la más polémica de Kanye West con todas sus declaraciones antisemitas, etc. Travis se alejó, dejó de seguirlo en redes,

después se juntaron y el resultado terminó siendo lo que uno puede llegar a esperar de dos artistas, una buena colaboración musical. Este tema del último álbum de Kanye West, este es el tema con mayor cantidad de reproducciones. Kanye West y Travis Scott unidos en esta apertura del programa. Esto es Father.

En esta hora vamos a tener dos versiones de canciones llamadas Father Figure. Estamos en nuestro especial con la palabra padre en la hora 2. Arrancábamos con el tema Father de Kanye West y Travis Scott y nos vamos a ir con la primera de las opciones de canciones llamadas Father Figure. Y tienen que ver un poco con la otra también. Ahora les voy a contar. Taylor Swift, Father Figure, es la siguiente canción que les voy a pasar. Está en su último álbum, en The Life of a Showgirl, duodécimo trabajo de esta chicuela, que está inspirado o tiene fragmentos de la melodía de la canción original llamada Father Figure, también de George Michael, del 87. Tiene la famosa interpolación, que como ya les expliqué en otras ocasiones, la interpolación básicamente es tomar parte de la música de un artista y no hacerla literal, sino transformarla, o cambiarle la letra, o poner los acordes dentro de una estructura mayor distinta. Entonces ahí vos estás haciendo la interpolación correspondiente, ¿verdad? Que no es un mashup y que no es un cover en sí. George Michael aparece igual acreditado como coautor de este track. Cuando Taylor Swift lanzó la canción, obviamente surgieron las especulaciones de a quién le estaba dedicado, ¿verdad? ¿Cuáles son las interpretaciones? Y hubieron dos opciones entre oyentes y críticos. Una sugiere que la canción y la letra hacen referencia a los inicios de la carrera de Taylor Swift y su relación comercial con Scott Borchetta, incluyendo su posterior venta de grabaciones, etcétera, etcétera. En fin, alguien con quien tenía ahí una relación de poder. La otra plantea que la canción aborda una supuesta disputa con la cantante Olivia Rodrigo, aludiendo precisamente a una disputa sobre créditos de canciones. En fin, en cuestión o en resumen, Taylor Swift le dijo a Jimmy Fallon en una entrevista que la canción describía una relación mentor disciplinado, más bien mentor discípulo, y que fue escrita desde la perspectiva del mentor, ¿ok? Desde la perspectiva del mentor. Declaró que se identificaba con el personaje del protegido en la canción, a pesar de que ésta estuviera escrita desde la perspectiva de la figura paterna. También explicó que estaba inspirado en un personaje que, si sos fanático de Succession, de la serie Succession, lo conozcas. Estaba inspirado en Logan Roy,

famoso padre déspota tremendo, tirano, que tenía que dejarle el poder a uno de sus hijos. Mientras que la canción original de George Michael trataba de la intimidad y la protección en una relación íntima, la de Taylor Swift principalmente habla de venganza y de traición. Taylor Swift, Father Figure.

0: La siguiente canción es una canción original de Cat Stevens, que ahora se hace conocer, se transformó, ya no es Cat Stevens para todos los fanáticos de este músico que ya no está entre nosotros, y es Yusuf Cat Stevens en particular. Es de un álbum de 1970, Tifo del Tillerman, y es una canción muy, pero muy conocida y bastante melancólica llamada Father and Son. La canción narra un diálogo desgarrador entre un padre que no comprende por qué su hijo desea independizarse y forjar su propia vida, y el hijo que no puede explicarle del todo, pero sabe que ha llegado el momento de seguir su propio destino. La versión original es realmente muy melancólica para esta, y les voy a pasar una menos melancólica, pero igual de linda. Con ustedes la versión de Rod Stewart de Father and Son.
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4: Estamos en nuestro especial de la palabra Father, todo el programa de hoy.

hoy está ligada a la paternidad, ¿verdad? A la figura de los padres, las madres y los padres. Tuvimos cinco canciones Mother al inicio del programa y ahora en la hora final vamos por cinco canciones Father. La siguiente es la versión que tiene George Michael de la canción Father Figure. Un detalle que ya les había contado, pero siempre vale la pena repasarlo con respecto a este tema. Father Figure se incorporó íntegramente en el estudio, ¿verdad? Y se pensaba, George Michael quería hacer una canción relativamente bailable. Ese era el concepto inicial, ¿verdad? Ponerle un ritmo medio y que sea algo mucho más amigable. Al escuchar un error en la mezcla, George Michael le pidió al productor, me dice, para, sacame las mezclas, déjame únicamente el ambiente, la atmósfera y mi voz. Y el cambio fue completamente radical. George Michael dijo, pará, esto está mucho mejor. Así que terminó construyendo todo el resto de la canción alrededor de ese sonido espacial y solamente su voz. Terminó transformándose en una de las piezas más originales del álbum y un clásico en la discografía de George Michael. Con ustedes, Father Figure.

Escuchar Half and Half Wednesday. A mitad de semana partimos el programa en dos.

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Como hicimos en la hora anterior y escuchamos y conocimos una banda llamada Mother Mother, ahora vamos a escuchar una banda que lleva en el título la palabra Father. Nos despedimos con Young Fathers, agrupación escocesa de Edimburgo, formada en el 2008, ganadora del Mercury Prize en el 2014 y una de esas bandas medio especialitas a seguir. Tienen ahí

sus idas, sus vueltas, son muy pero muy singulares a la hora de crear música. Han colaborado con gente grosa como Massive Attack y tienen discos que para mí realmente son muy pero muy buenos y dignos de tenerlos en vinilo. Como lo tengo, tengo que decir que tengo esto en vinilo. Gracias Juan, gracias José. Ya llega Male Caballero y otra edición de RQP Night. Nosotros pasamos 5 canciones con la idea, palabra clave, Mother en la hora 1 y nos despedimos con 5 canciones, interpretaciones o simplemente un mundo artístico con la palabra Father. De hecho, nos vamos con un grupo que se llama Young Fathers. Con ustedes, Get Up. Nos vemos mañana.